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1: 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Hola.
0: Espérate un momento.
1: Que me esperen.
0: Es que el batería canta mejor que nosotros. Lo que pasa es que no sabemos tocar la batería. Y vos, Dani, ¿por qué no la cantas? Porque yo pienso que si cantas la canción, la entenderás.
1: A ver, dame un tonito.
2: O sea, que la letra me la cantas, ¿eh?
1: Sí,
2: la,
1: sí, sí.
2: La carta
0: mail,
2: que también.
0: Al mail.
2: Sí, sí. Al mail.
1: Mira, eso digo tal que así.
0: A ver. Mail de su ex.
1: Hola.
2: Hombre.
1: Ladrón de paz. Campo de minas para mi sensibilidad. Playboy, cuidado, ¿eh?
0: Eso sí.
1: Un campeón, también. Eso sí que lo tengo. Gasta el dinero que tiene también el candado. Él es tan encantador, estrella.